0: acto político en la casa de Cristina, y en todo caso apuntaban a una idea que todavía, bueno, que está presente en la política argentina, que es la diferencia entre las diferencias entre Axel Kicillof, el gobernador de la provincia, y Cristina Fernández de Kirchner. Ese era el punto. No era el atentado, el intento de homicidio, era la interna política. Pero bueno, eso es uno de los temas, me parece, importante del día. El otro tiene que ver con un, vamos a decir, desaguisado también.
1: ¿Otro
0: desaguisado? No, que es esto de Malvinas. Oh. Ya Fernando Alonso lo había contado acá el viernes, que Estados Unidos estaba reviendo la posición de apoyo al Reino Unido sobre la soberanía de Malvinas. Eso a partir de que Estados Unidos tiene un problema, tiene un quilombo con la OTAN. Estados Unidos forma parte de la OTAN y hoy por hoy tiene una diferencia brutal al interior de la OTAN, que entre otras cosas, Estados Unidos acude al pedido de que los países miembros de la OTAN pasen a aumentar su presupuesto bélico dentro de la organización del Tratado del Atlántico Norte en 5% del PBI. Y ahora está en 2%. Inglaterra dijo, no, yo no lo voy a pagar. Los españoles dijeron, yo no voy a pagar eso.
1: Ajá, quiere que pongan más.
0: Quieren que pongan más guita para el arsenal militar de la OTAN. Y entonces esto está dentro de esa interna que está teniendo Trump. Porque además, ¿quién está en Malvinas? ¿Estados Unidos o Inglaterra? Perdón, que pregunto para saber, porque a lo mejor me estoy confundiendo y que los dueños de la soberanía de Malvinas son Trump y ¿cómo se llama? El secretario de Estado. No son esos los dueños. Los dueños con los que tenemos el problema es con Inglaterra. Sí. Con el Reino Unido, que quede claro, porque hay toda una jarasca dando vueltas, que incluye la idea de una cadena nacional para el jueves, a las 21 horas, con supuestas novedades que va a dar el presidente sobre la causa de la recuperación de Malvinas. Esto es puro humo, les aviso, para que queden claro, es puro humo, porque a lo sumo Washington va a revisar su posición de neutralidad. Eso es lo que dijo Trump. Ajá. Dijo, siempre reviso todas las posiciones. Esa es apenas una entre muchas.
1: Mira.
0: Porque le preguntaron si iba a modificar su...
1: va a revisar. O sea,
0: va a revisar.
1: Estoy revisando.
0: Pero automática, o sea, lo peor que le puede pasar a la causa Malvinas es quedar en el medio de la manipulación política de Trump en su conflicto con la OTAN. Y eso es lo que está pasando. Que quede claro. Esto no tiene que ver con la soberanía de Malvinas ni nada por el estilo, tiene que ver con la locura trumpista y sus peleas internacionales. Por eso vino acompañado hoy de algunos elogios que hizo Scott Bessent, el que le pone plata a Milei cuando tiene problemas,
1: sí.
0: Secretario del Tesoro, el ministro de Economía, que dijo Argentina está haciendo todo bien, hay que seguir el ejemplo de Argentina, que sea para toda la región, etcétera, etcétera. Y Milei hace unas horas, dice en un tuit, dijo, anunciamos una cadena nacional para el jueves a las 9 de la noche sobre un tema sagrado, lo pone en mayúscula, para los argentinos, como es la causa Malvinas, un reclamo histórico del pueblo argentino que al día de hoy sigue viendo violentada su soberanía nacional, y los mierdas humanas del 95%, vendríamos a ser los periodistas, de siempre salen a llorar por el uso de la cadena nacional. Después sigue nombrando otra vez mierdas humanas, en ese lenguaje tan elegante que tiene, ¿viste? Que el presidente tiene una fineza...
1: Sí, profundidad también.
0: Sí, profundidad, ¿no? Nunca se le nota vulgaridad y banalidad, ninguna de estas cosas, ¿no? Eso lo corresponde a los periodistas.
1: Esto todo de acá. Sí. Pero bajó entonces, porque había llegado al 96.7.
0: Sí, bajó, ¿no? Lo que pasa es que es un índice. Pero un índice que se va moviendo de acuerdo al tema. Bajo,
1: ¿no? Es como la bolsa.
0: Sí, sí.
1: Ahora bajó al 95.
0: Claro, estaba en 97.5.
1: Bueno, bien.
0: Sí,
1: sí, 97, sí.
0: Mejoró bastante. Sí. Ahora es 95%. Bien. Y estamos todos distrayéndonos con esta cosa. ¿Ustedes qué piensan que va a hacer el jueves el presidente?
1: ¿Va a bajar el cuadrito que tiene de Thatcher en su despacho? Y dice, va a decir, proceda, sí. Baje el cuadro que tengo de Thatcher.
0: Blasfemo,
1: qué pedazo de...
0: Atorrante.
1: Qué pedazo de chanta.
0: Qué atorrante. La
1: qué
0: verdad,
1: tipo más feo que eso.
0: Por eso se los digo con claridad, para aquellos que... Porque está todo... Hay un run dando vueltas sobre el tema Malvinas, ¿no? El gobierno está desesperado por recuperar una agenda mediática que ha perdido, la tiene extraviada por todos lados, se están peleando entre ellos, se hacen camas, se hacen un montón de
1: trampas. Eso es lo más interesante, Lucho. Sí. Hay que destacar, eso es lo que hay que decir. Inventa esta pavada.
0: Sí, claro.
1: para distraernos o para volver a ver si puede hacer pie de vuelta, sí, que se hable de él, que

0: parezca que él gobierna, que parezca que acá pasa algo, que no sea solo la destrucción de todo. Porque no va a tener nada para decir, nada serio.
1: Ya cuando la semana pasada nos enteramos de que los oyentes del carajo, del Gordo Dan, todo eso, eran unos robots.
0: Eran todo maquinola.
1: Maquinita. Estos tipos están cometiendo errores graves ya. Sí. Porque que se haya ventilado, que se haya notado una cosa así tan fuerte. Hay que pensar que es el lugar donde van todos los ministros a hablar, Lo usan como si fuera su canal, y es su canal, básicamente. Sí. Pensás que nos decían militantes a nosotros, Barra. Ajá. ¿Esto qué son?
0: No, yo soy militante.
1: No, esto.
0: Esta gente son delincuentes.
1: Ah, ok.
0: Para mí. Okay. No, está, porque también nos dijeron mercenarios.
1: Sí.
0: Mercenario es otra cosa.
1: Claro.
0: Hay que pagar, ¿no? Hay gente convencida de lo que hacen. Hay gente convencida.
1: Sí. Ahora, el problema es, al margen de todo esto que estamos conversando sobre la situación de ciertas locuras en la política, desestabilizaciones, hay un problema grave, sigue estando el problema grave, pero yo lo cuento todos los días acá, el problema de la economía. No funciona. El plan económico hace 2 años que está maltratando gente, marginando pobres, aumentando, bueno, y no funciona. La actividad económica sigue planchada. Este número que sale, el EMAE, que es el estimador mensual de la actividad económica, es un número fundamental para darte cuenta de qué es lo que está pasando en la economía, volvió a caer en julio, 1,1%. La actividad económica es como las plantas, crecen naturalmente, crecen, y uno les puede dar la forma de acuerdo a lo que va queriendo que esas plantas, pero crecen. Si dejan de crecer es porque se están muriendo. Y la Argentina está en ese estado ya hace 15 meses seguido. Y el presidente dice que hay síntomas de reactivación económica. Cuando la actividad económica cae. O sea, no es que deja de crecer, cae.
0: Sí.
1: Es peor todavía, porque si la planta se queda igual, bueno, de última la tenés igual a la plantita, tenés la misma soja, la misma florcita, pero esto cada vez más se chamusca más, ¿viste? Los sectores en los que la actividad cayó fuertemente. Este seguro creo que es el dato más importante. Emplean a 6 millones, a casi 7 millones de personas del total de la masa laboral en Argentina, que es de 9 millones y medio. ¿Se entiende el punto? Acá me quiero meter un poco en el tema de los asalariados, de lo mal que estamos. O sea que de 9,5 millones, de 9 millones y medio, los sectores que están en caída permanente son los que tienen 7 millones de trabajadores formales. Y apenas el resto, esto concentra el 74% de la masa laboral en Argentina. El otro 25% es la que, sí, le está yendo un poco mejor. Pero no podés tener un país en el que estén 75 abajo y 25 arriba.
0: Claro.
1: Eso es insostenible. Y esto el gobierno lo sabe. Por eso están con medidas populistas como la que empezó a hablar Caputo la semana pasada, de justicia social. Y usar los fondos del ANSES para activar crédito. Todas boludeces que no van a funcionar.
0: No, lo saben y se lo dicen. ¿Viste? Sí. Se lo dice Georgieva, se lo dicen todos los malos. Sí. Que tienen, se asustan cuando ven los números estos y deben decir, che, loco, esto en un día te explota todo en la cara, la cabeza. Sí. Pero no, ellos no están dispuestos a arreglarlo, quizás no sepan tampoco cómo arreglarlo, o no están dispuestos. Milei no está dispuesto a hacer nada que no sea destruirnos.
1: Pero hay una interna con el ministro Caputo.
0: Pero Caputo está un poco más preocupado porque a él lo debe llamar Bessen,
1: Sí, está ya, estuvo reunido hoy con Bessen en Washington. Están preocupados para ver si reelige o no reelige.
0: Claro. ¿Viste?
1: Pero los tipos también se están jugando la cosa.
0: Y sí.
1: Si hoy lo pusieron a Argentina como un gran ejemplo mundial. Pero tiene una elección ahora, en noviembre, que no sabemos cómo va a salir. Todos los números indican que le va a ir mal. ¿Sabés qué es lo único que creció la venta de maquinaria agrícola? El patentamiento.
0: Ah, mira.
1: 4,8% mensual. Y eso implica que efectivamente es uno de los sectores que le está yendo bien en Argentina, en la economía argentina, aunque está liquidando menos hoja de lo habitual a esta altura del año. Bueno, ¿no lo viste en la Ruta 9?
0: No me di cuenta.
1: ¿Si lo bolsa?
0: No me fijé.
1: No, sí, hay una buena cantidad.
0: Hay muchos silobolsos, o sea, que están guardándose, esperando una devaluación.
1: Hay mucha presión para eso.
0: Ay,
1: si vos tenés, no es lo mismo liquidar a 1.500 que a 1.800 pesos.
0: No,
1: cada dólar.
0: Prometió Ravier.
1: Che, después vamos a profundizar en un tema que tiene que ver con esta cosa. Hablamos de cierta dispersión en el equipo de comunicación del presidente. Hay un Juan Doe, así, Juan Pablo Carreira, que es el director de comunicación digital de presidencia.
0: Sí.
1: Un funcionario, además, que está al frente de la oficina de respuesta oficial. ¿Se acuerda que el año pasado le hicieron?
0: Ah, eso es buenísimo, me encanta la oficina de respuesta oficial.
1: Bueno, el tipo, sobre lo que pasó en Nepal, que fue brutal, porque hay 2.500 personas muertas, fue una masacre, una cosa así, una situación de la naturaleza espantosa, que además estaba filmada de todos los colores, de todas las formas.
0: Sí.
1: Y el tipo este dijo que una empresa estatal china estaba construyendo ahí una mega instalación hidroeléctrica junto a un glaciar en la frontera de Nepal, y los típicos fallos de la organización llevaron al mayor colapso de una construcción civil que se tenga registro, por eso mataron 2.500 personas.
0: Ajá.
1: Se suma a los mayores desastres humanitarios que generó la gestión del Partido Comunista, de la actividad industrial de la historia como Chernobyl, el mar de Aral. Y esto no es algo de hace 20 años, esto ocurrió esta misma semana. El comunismo mata. El Partido Comunista vestido de empresario mata. Dijo un tipo que se encarga de esto. Entonces, los chinos están indignados ya de que los bardeen de todos lados, que les corten el financiamiento para compromisos que están adquiridos hace 10 años atrás. Exhortamos al funcionario en cuestión a que cambie de actitud de inmediato, ponga fin a las especulaciones.
0: Que
1: deje de politizar o instrumentalizar las catástrofes naturales con vista a evitar daños a las relaciones y la cooperación es sino argentina. Así que en un rato vamos a profundizar eso porque el nivel de torpeza que se está viendo, ya le dijeron, no, ya dijo Mondino, no los reconocí porque son todos iguales. Y de ahí en adelante
0: sí.
1: Arrancaron con una cosa de desprecio como si estuvieran hablando con un país pequeñito, digamos. Como si estuvieran hablando con las Guyanas, ponele. No, estás hablando con China. No es lo mismo. Vamos a actualizar las noticias.
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4: Es la hora 22:32. En Buenos Aires la temperatura 13 grados 2 décimas. Ana dijo que seguirá yendo el Garrahan. Tras ser despedida del centro de salud, convocó a una manifestación mañana en las puertas del hospital y para el jueves a una asamblea.
5: Me quieren usar como chivo expiatorio para no discutir lo que hay que discutir. Por eso, del Garrahan no me saca ninguna intervención. Voy a seguir representando a mis compañeros tal como me eligieron. Voy a seguir yendo todos los días al hospital, como hace 39 años. Y a mis compañeros y compañeras del hospital les digo, no nos quedemos callados, no tengamos miedo. Este miércoles 2 de septiembre a las 12 horas nos tenemos que autoconvocar en la puerta del hospital para explicar a la prensa y a la sociedad la verdad de lo que está ocurriendo. Y el jueves a las 13 horas en un aula de segundo piso, asamblea.
4: Pañuelo volvió a la justicia para intentar frenar el peritaje de los audios. Su defensa sostiene que ese material no fue incorporado formalmente al expediente y reclama que sea excluido de la pericia. Recordamos que Pañuelo está procesado por los delitos de asociación ilícita, administración fraudulenta, en perjuicio del Estado y cohecho, además de negociaciones incompatibles con la función pública. Inusual nevada en una parte del desierto de Atacama. El fenómeno coincidió con una serie de tormentas invernales en el norte de Chile. Aunque nevadas de esta región seca no son un hecho sin precedentes, las tormentas de agosto destacaron por su amplio alcance, extendiéndose desde los Andes hasta la costa del Pacífico. 13 grados 2 décimas la temperatura en la ciudad, la humedad del 89%. 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
6: De teléfono para que te puedas comunicar con nosotros y dejarnos ahí un mensaje de manera oral o escrita que diga lo que se te cante.
7: Ese número es el 11-23-66-0710.
6: Hola, sí, ¿qué se te canta?
8: A mí no sé si voy a, si me va a cantar, pero vi cuando Córdoba me mostró este número.
6: Sí.
8: Pues ya no solo lo dice, lo muestra, lo exhibe, lo plantea. Es como claro. Un teorema.
6: Sí, sí.
8: Yo veo un faro. Veo un faro que nos guía y que nos dice, cuidado porque acá hay un faro y podés chocar.
6: ¿Y el número está así en el faro?
8: Está así, se ve.
6: ¿Está escrito?
8: Sí.
6: ¿En qué parte del faro?
8: Arriba, perdón, donde arriba. Está la luz.
6: Ah, ok.
8: Claro. Dice, con luces fuertes.
3: 11-23-66-0710.
8: Y da vuelta. Ruido de faro. Qué lindo navegar un poco, Lucho. Navegar sin temor en el mar es lo mejor.
6: Me gusta,
8: no hay razón de ponerse a temblar. Y si llega fiera tempestad, reír y remar y cantar.
6: Ah, pero qué lindo, Carlos.
8: Gaby Fofoy Miliki.
6: ¿En serio?
8: 1972.
6: Yo estoy contento
8: un
6: porque me sale.
8: A mí me sale bien. Cara de nuez, ¿te acordás?
6: Sí, un poquito. Me sale bien la bocina de barco, ¿viste?
8: Ah, sémela.
6: Mira.
8: Es un barco humano.
6: Sí.
8: Es el barco humano. La verdad, eso es un buque.
6: Sí, gracias, Carlos.
8: Un buque rosarino.
6: Sí,
8: como en alta mar.
6: Sí.
8: Exactamente.
6: Se me ocurren muchas guarangadas.
8: No, bueno, no, pero es
6: no
8: como...
6: quiero avanzar.
8: Como, no sé si. No, un buque. Me das buque.
6: Ok.
8: El buque Galende.
6: Okay. El buque
5: Galende.
6: Es un lindo sobrenombre.
8: Es muy lindo sobrenombre.
6: Bueno, perdón, Carlos, que estamos interrumpiendo.
8: Sí, yo estoy generando acá.
6: ¿Eh?
8: Yo estoy criando.
6: Sí.
8: Esto es muy lindo para meditar. Vos
6: claro.
8: Sos medio meditona.
5: Sí,
8: la sos meditona.
5: Esa vibración es buena para el organismo.
8: ¿Viste? Mirá, siento que se me acomodan los órganos. A ver si me acomodo un poco mejor.
6: A ver, vámonos.
8: Ahí se me acomodó el píloro.
5: ¿Viste?
6: O sea, la pineal, es el tema es ese, es la pineal. Por
8: ¿dónde?
6: Eso, la pineal está sentada, ¿Quién es? La glándula pineal.
8: Ah, pensé que era una mina.
6: No.
5: Sandra Pineal, ¿no la conoces?
8: La pineal, bueno.
6: Es de las curiosidades que tiene el organismo.
8: Está bueno. Ya pensé que estaba buena y todo.
6: Es la madre del sistema endocrino.
8: Ah, es madre. Sí.
6: Y está sentada en una silla, en el cerebro, en la famosa silla turca.
8: No te la puedo.
6: Sí, en el cráneo, no en el cerebro, sino en el cráneo, que le hace una sillita.
8: Ajá.
6: Para que ella, que tiene un tamaño, el tamaño de una almendra.
8: Ah, chiquita.
6: Sí, es chiquita, está sentada ahí. Y cuando vos haces...
8: Sí.
6: Para que me va a salir bien.
8: A ver, hacelo. Impresionante cómo se le inflama las fosas nasales,
6: sí.
8: Se le parece un rinoceronte.
5: Te libera todo.
6: Cuando

0: Sí, eso también hace vibrar a la almendrita.
1: ¿En serio?
0: Que está atrás de la nariz, claro.
1: ¿Y eso qué? Que...
0: Y ahí solo hace mover un poco y te pone contento.
1: Ah.
0: Sí. Así es la el famoso om.
1: Qué bueno. ¿Es para nada más para estar contento?
2: Sí. Yo en la radio aprendo mucho.
1: Y sí, señora, ¿cómo no va a aprender con este programa?
0: Hay gente que toma vino, hace otras cosas, ¿viste? Sale a correr, sí, no sé, para ponerse contento.
1: Claro. Ve la tele, sí, escucha música.
0: Ah, esto es una, otra alternativa.
1: Escucha chistes, sí, un cassette de chistes de Jorge Corona. Eso es el pulpo, por ejemplo.
0: El descuento de la Andricina, yo los tengo todos.
1: Ay, el cassette de la Andricina, de Don Verídico.
0: Me encantan los cassettes, todavía los
1: sí,
0: tengo.
1: Qué lindo. Bueno, pero también se puede hacer sí, el buque.
0: Claro, haces el buque Galendi y ya está con
1: el
0: eso.
1: El buque Pinea, sí, de, con el aglándula.
0: Bueno, perdón, Carlos, ya está.
1: Bueno, ya, tengo cosas para hacer mientras pueda. Mientras me lo permita.
0: Sí, te va a hacer falta hacer la vibración pineal también.
1: Sí, porque estoy...
0: ¡Pineal!
1: sí, por favor, pianista, el pianista.
0: Sí.
1: El maestro. Sí. Jorge Alberto.
0: Jorge.
1: Y operador técnico. Sí, vamos ya mismo con la cortina ad hoc a estos temas. Y nos vamos a los Estados Unidos, Atlanta... Y vamos a hablar de educación.
0: Qué lindo.
1: Una profesora de una escuela pública del condado de Fulton, allí cerca de Atlanta, ha habilitado en su aula un espacio específico para que sus alumnos puedan acudir cuando necesitan tirarse una flatulencia.
0: No, ¿cómo va a ser? No, Carlos.
1: Eso ¿te acordás que Fulton era la fragancia Fulton?
0: Sí, por eso.
1: Que es increíble cómo están las cosas, sí, a veces se conectan.
0: Claro, pero una cosa es agradable, la otra no.
1: La fragancia Fulton era de lo mejor. Super.
0: Tenía una cosa limonada, muy
1: era sofisticado. Sutil, sí, sofisticado. Y tenía Fulton y la gente se daba vuelta y te decía, caballero,
0: sí,
1: epa.
0: Claro. Y además no tenía esas publicidades, viste, que hacen los perfumes, que son siempre... Le terre.

zonas de la Ruta 9, San Pedro, Varadero, pescado de río por todos lados, y muy barato y fresco. Tiene que ver un poco con cómo es la logística. La logística del traslado del pescado es caro.

0: la parte del coma, y cuando me despierto del coma yo estaba tapado hasta los hombros y en ese momento tenía muy fuerte lo que es el síndrome del miembro fantasma, ¿no? Que el cerebro, como está recién amputado del cuerpo, el cerebro todavía no lo interpreta, entonces sigue sintiendo igual los dedos y las manos en su lugar. Y en ese momento yo sentía que me tocaba la pierna, ¿viste? Mientras mi viejo estaba al lado mío ahí en la cama cuando me desperté. Y en un momento hablando de esa moto que yo tenía nueva, dije que le iba a volver a manejar en poco tiempo, y bueno, me dijo que no. Y yo como sentía que movía los dedos, pensé que efectivamente me había fracturado en su momento, pero que bueno, que los habían salvado.
1: O
0: De
1: sea
0: ahí le
1: que,
0: digo eso, le digo.
1: perdóname, inicialmente cuando vos perdés, en este caso, un brazo en tu historia son los dos, vos a pesar de no tener los brazos, es como que a la altura del muñón, o sea, vos tenés el corte por arriba del codo o a la altura del codo.
0: No, por arriba del codo los dos.
1: En los dos. O sea, vos sentís como que igual tenés dedos.
0: Hoy ya no tanto, hoy ya es distinta la sensación, ¿eh? Hoy es como algo parecido a tener la mano acalambrada, por ejemplo. Pero en ese momento, esto pasó hace casi 20 años, igual, ¿eh? En ese momento, como era todo muy reciente, sí, ahí sí que podía decir que estoy sintiendo que muevo el dedo gordo, por ejemplo, ¿viste? Como podía como diferenciarlo bien. Y eso me confundía un montón, porque yo no entendía. Como esa parte estaba vendado y no veía, sentía que me estaba tocando la pierna. Entonces, cuando le digo eso a mi viejo, me dice no, no, y ahí le dije, bueno, para ver, destapame. Y bueno, ahí fue que me destapó. Y no fue, viste, como uno muchas veces ve en las películas y demás, que pegó un grito o algo, nada. Miré, confirmé el diagnóstico que había escuchado y lloré, la verdad, de ahí en adelante durante un tiempo prolongado.
1: ¿Cuánto lloraste? ¿Cuánto
0: Y
1: tiempo?
0: como 2 meses estoy.
1: Como 2 meses.
0: Sí, era tremendo, ¿eh? Aparte, estuve 27 días en total internado, de los cuales 5 los dormí al principio, ¿no? Por lo tanto, fueron 22 despiertos. Y esos 22 eran en ritmo hospitalario, ¿viste? A las 5 o 6 de la mañana en movimiento, de entrar a la sala. Entonces, con suerte, porque el insomnio me lo permitía, dormía entre las 2 y las 5 de la mañana. Y ya a partir de las 5 o 6, era consciente de lo que estaba experimentando. Entonces, era muy dramática y angustiante la situación. Así que sí, lloraba. Eso, ese primer tiempo lloré todo el día, era impresionante.
1: ¿Cuándo, cómo y por qué hiciste el clic? Dejaste de llorar.
0: Sí, sabes que no lo hice por motivos propios en realidad, porque, bueno, a veces te conté al principio que el entorno de contención habían sido siempre mis amigos, la escuela y demás, y lo mismo sucedió con todo esto. Mis amigos se internaron conmigo y fue un gran gesto de amor, ¿no? Súper desinteresado, de mucho caos, aparte también por cómo se había dado la situación. Y un día, más o menos 10 días después de haberme despertado del coma, yo estaba en esta sintonía, que lloraba todo el día y demás, pero bueno, igual mis amigos estaban ahí alrededor y hubo uno que es el que mero, el Facundo, hincha fanático de Huracán, agarra, viste, me mira y me dice, yo lo vi que estaba como disociado mirando a la nada, y en un momento escucho que me dice, ahora me río porque me causa mucha ternura y gracia, ¿no? Lo que sucedió en el momento, obviamente que era todo un llanto, pero me agarra y me dice, perdóname las cosas, me dice, enano, yo soy petizo, viste, entonces mis amigos me miran. Dice, enano, estoy hinchado en la pelota de verte llorar. Dice, loco, pará de llorar. Yo le digo, pero amigo, ¿cómo querés que pare de llorar? Me dijo, sí, boludo, ya está, que vas a seguir llorando todo el día. Y le digo, sí, ¿cómo no? Yo no tengo brazos. Dijo, sí, ya sé que no tenés brazos, pero nosotros estamos acá bancándote, estamos todo el día acá adentro, no salimos del hospital hace casi, no sé, 2 semanas. Si no te recompones un poco, no te van a dar nunca el alta, no podemos seguir internados todo el tiempo, tenés que pensar un poco más en nosotros, dale, hacerlo por nosotros. Fue todo una charla afectuosa, el tono también era afectuoso, pero la esencia del mensaje era un rescatate, viste, también. Y en esa agarre y me dice, y aparte si no te recompones, no te puedo contar todo lo que estuvo pasando. Entonces ahí es como me genera curiosidad y digo, ¿qué pasó? Y había sido todo una locura. Mi vieja había caído al hospital armada, había amenazado a mis amigos, a uno le había pegado. Era todo caótico, pero Facundo, que es mi amigo, el que mero lo contaba de forma tal que siempre fue muy cómico, entonces inevitablemente en ese relato me empecé a reír. Y me tenté mucho, medio que terminé llorando de risa al rato. Y no sé, a partir de esa charla con mi amigo, ¿no? Que me dijo, dale, intentalo por nosotros, y que hubo risa genuina, no sé, fue como un clic esa jornada. Y ahí empecé a ver las cosas de otra forma, a reírme más. Y eso también lo notaron los médicos. De repente ya la duda que tenían de enviarme al neuropsiquiátrico o no, empezó como a definirse, ya vieron que yo estaba un poco mejor.

0: que realmente mis amigos me hacían bien. Así que la idea fue esa justamente, ¿no? Mandarme a mi casa en un contexto mucho más cuidado y vigilado, incluso también te diría que a nivel Estado, ¿no? Por todo el grupo de gente que empezó a participar en mi vida en ese momento.
1: Sí.
0: ¿Cómo estaba? Yo obviamente nunca más viví con mi mamá. En ese momento me fui a vivir con una abuela mía. De hecho, mi mamá prácticamente no la vi nunca más. Y bueno, acá estoy. Después pasó el tiempo, ya tengo tres hijos en el momento.
1: ¿Tres? Cuando llegó mi primer ahí. ¿Tres hijos? A ver, ¿la pareja la hiciste después de perder los brazos?
0: Tres hijos de tres gestiones distintas, así que sí, las parejas las hice después.
1: Después.
0: Largas historias también, ¿no? Pero bueno, sí, al poco tiempo me termino reconectando con unos amigos que eran scout. Al empezar a frecuentar ese ámbito, termino conociendo a una chica de otro grupo scout, es como que pegamos onda, ella es la mamá de mi primera hija. A los 5 años de relación nos separamos, unos años después yo me pongo en pareja de nuevo con la que fue la mamá de mi segundo hijo. Después nos separamos y actualmente ya estoy en pareja hace casi 9 años con mi pareja actual, con quien tengo mi tercer hijo.
1: Ajá. Escúchame, ¿y son parejas que, digamos, no tienen ninguna mutilación? O sea, ¿son personas de cuerpos normales?
0: Sí, convencionales. Sí.
1: Bien.
0: ¿Qué es la normalidad?
1: Convencionales, está bien la corrección, de cuerpos convencionales. Bien, pido disculpas por usar mal la palabra.
0: No, pues.
1: Escúchame, ¿y lograste superar, sentirte disminuido frente a una persona de cuerpo convencional? O sea, vos viste a cualquiera de tus tres parejas.
0: ¿Qué? Justo se te cortó la palabra, ¿sentirte cómo?
1: De sentirte como disminuido, como digamos, como limitado frente a una chica que te gusta.
0: No, nunca me sentí así, la verdad. Sí me pasó, viste, en esos días de internación, un poco, te digo que cuando mi viejo me destapa, que instantáneamente, más allá del llanto inicial, ¿no? Fue como una sábana eterna de cosas que pensaba que no iba a poder hacer. No iba a poder manejar mi moto más, ¿no? Como que fue el primer pensamiento cuando tenía esa charla con mi papá, y bueno, atrás de eso un montón más. Y uno de esos pensamientos fue, no me voy a volver a enamorar más, porque yo había comprado un poco ese discurso de las películas, ¿no? De que la persona que está atravesando una situación médica fulera,
1: sí,
0: después en algún momento se termina enamorando de alguna enfermera, ¿viste? O algo por el estilo, entonces un poco flashé eso en el momento. Sí. Y la verdad es que no, que 4 o 5 meses después yo empecé a ir al grupo scout. Al toque ya otra de las chicas que no fue la mamá de mi hija me empezó a tirar onda. A mí me sorprendió igual, ¿viste? Pues claro. Sí pensé que no iba a suceder, pero la verdad es que la vida misma me mostró que no, que se seguía generando interés en las otras personas, de ambos géneros incluso también, que me seguían considerando atractivo, y ahí fue como, ¿viste? Un poco un trampolín a animarse. Después, al empezar a conocer gente y vincularme, como que esa inseguridad no me afectó. Sí me afectaron otras cosas, pero la verdad es que eso no. Y esto yo te estoy hablando que pasaron del accidente 18 años y a los 4 meses yo ya estaba conociendo a alguien nuevo. Súper sorpresiva la cuestión, a mí también me asombraba, pero eso que fue tan inicial, medio como que me sirvió el toque para entender que no, que habían personas para las cuales yo igualmente iba a seguir siendo atractivo, que iban a ver otra cosa, que no iban a ver una cicatriz. Y nos íbamos a conocer igual desde otro lugar. Sí. Y me fue bien, me fue mal. La verdad es que nunca me sentí menos, nunca me sentí feo tampoco. En ese sentido, siento que tuve como suerte en el reparto de las facciones de la cárcel. No soy una persona fea en líneas generales. Sí. Tampoco me parece que a nivel personal, ¿no? Soy un boludo, entonces como que eso también sumó. Y por suerte me he cruzado con muy buena gente siempre que me hicieron sentir bien. Una sola vez tuve una, entre comillas, ni siquiera te puedo decir mala experiencia, ¿viste? Pero un choque después de un encuentro con una chica, que había sido un encuentro muy fogoso, ¿viste? Donde cada uno de los dos terminó súper despeinado, ¿no? Un escándalo. Y yo estaba en cuero en ese momento y ella también estaba toda despeinada, muy, muy graciosa la situación. Y agarra, me mira y me dice, bueno, igual sos lindo. Y ese comentario, ¿viste? Fue un poquito chocante. Lo que generó nada más fue que no tuve ganas de volver a verla, por ejemplo, después de que ella me insistió para verme y demás. A mí la verdad es que se me apagó ahí. Y nunca más nada así negativo. Siempre fueron buenas experiencias.
1: Pero igual, escúchame, es muy meritorio, lean lo que vos lograste hacer. porque para un montón de cosas en la intimidad vos estarías necesitando la ayuda de otra persona.
0: Y no tanto, ¿eh? Ojo, por ejemplo, ¿para qué? A ver, ¿qué te imaginas?
1: Para cambiarte, para descambiarte.
0: No, me cambio solo, por ejemplo. Sí. Voy a baño solo, como solo.
1: Mira.
0: Lo único que no puedo hacer en el ámbito privado es ponerme un preservativo, por ejemplo. Que sí,
1: bueno,
0: es algo que...
1: te iba a decir eso, digamos.
0: Claro, bueno, eso sí, viste, fue como... No llamativo tampoco, pero sí gracioso muchas veces, porque he sido la primera vez de poner el preservativo de alguien muchas veces, viste, muchas chicas. Entonces, eso fue como gracioso. Pero después, en todo lo demás, incluso a nivel íntimo, en algún punto, viste, de ese proceso inicial, entendí que había perdido las manos, sí, pero había ganado la conciencia de que tenía el resto del cuerpo. Entonces, en esa intimidad también empezó a hacer la aparición el resto del cuerpo. Uno necesita los dedos para tocar a la otra persona, por ejemplo. Y podés hacerlo de otra forma.
1: Mira. ¿Y vos cómo reemplazaste tus dedos?
0: Bueno, literal, con el resto del cuerpo. Y no puntualmente con una parte sola. Más allá de que tengo otros dedos, ¿no? También, que son los del pie. Pero, por ejemplo, la boca ha tenido mucha presencia en mi vida cuando... A ver, no quiero ser grosero, ¿no? Ni gráfico en ese sentido, pero antes por ahí desabrochaba un corpiño con la mano, justamente, bueno, en algún punto aprendí a hacerlo con la boca. Y eso, a la otra parte, incluso la ha motivado mucho más, lo hagan convencionalmente con los dedos. Y así otras cosas, ¿no?
1: O sea, vos lograste hacer de tu dificultad una oportunidad.
0: Sí, en ese sentido, sí.
1: ¿Y en qué sentido no?
0: No, digo que en ese, a ver, porque, bueno, no quiero no disminuir que perdí los brazos, que eso igual es complicado en el cotidiano, que al adquirir una discapacidad empezás a convivir a nivel social con discriminación, con falta de oportunidades laborales, es complejo, ¿sí? Pero sí es verdad que también la pérdida de mis brazos fue como un trampolín de vida en muchos aspectos.
1: Claro, trampolín de vida, es una linda imagen esa. Escúchame, y por ejemplo para comer... ¿Cómo haces para cortar la carne?
0: Bueno, sabes que cuando yo salgo del hospital, en ese momento parte de mi entorno también, que me bancaba mucho y que estuvo muy muy al pie del cañón, era un tío mío que es médico y la mujer. Ambos se dedican al mundo de la salud. Y ellos en el entorno eran los que se lo tomaron como más frío, entre comillas, ¿no? No es que se sentaban al lado mío y lloraban. Obviamente que estaban movilizados, pero el empuje de ellos era, bueno, dale, hay que reaprender a hacer cosas. Y mi tío ya al toque, cuando yo estaba hospitalizado, un día viene a verme y me dice, yo estaba solo, ¿viste?, en ese momento en la sala. Y me dice, che, Leán, ¿y si quieres tomar agua, cómo haces? Y mi primera respuesta fue, y no sé, le pido a alguien. Me dijo, no, bueno, pero si un día estás solo, ¿cómo haces para tomar agua? Y yo en ese momento pensé, absurdamente, bueno, pero nunca voy a estar solo, no voy a poder estar solo. Y me dice, tenés que ir a la tanda ahora.
1: No.
0: Ah,
1: no.
0: Pues justo sonó el pitido.
1: Sí.
0: Me dice, bueno, pero si un día, viste, estás solo, ¿cómo vas a resolverlo? Y no sé, le digo, no tomaré. No, me dice, no puedes no tomar agua. Me dijo, tenés que aprender a hacerlo solo, hay que usar sorbete, por ejemplo, me dice. Ah, mirá, viste, yo no había caído en ese momento eso. Bueno, cuestión que salgo del hospital un viernes, y el domingo ellos vienen a almorzar a mi casa, y yo estaba sentado al lado de mi tía, ella me daba de comer, comía ella, hablaba 10 minutos, porque era mucha ratana. Yo estaba, viste, como en su mano para comer, me daba de comer, ¿no? Y ese almuerzo estaba dudando un montón, era muy depresiva la cuestión, aparte eran mis primeros días en mi casa. Y entonces me quedo pensando, yo ya sentía que tenía movilidad igual en los muñones y articulación en el hombro, viste, que eso era muy importante. De hecho, siempre los médicos me explicaron que, por suerte en mi caso, al haber tenido esa movilidad y esa articulación positiva, yo tenía capacidad de movimiento, o sea, habían otras personas que no. Y bueno, cuando noto que tenía esa posibilidad de mover el brazo izquierdo, que es mi brazo más largo, que debe medir unos 13 centímetros del hombro a la punta del muñón, lo miro a mi tío y le digo, creo que puedo comer solo. Me dice, ¿qué? Y le digo, sí, creo que puedo comer solo. ¿Y cómo vas a hacer? Me dice. Pensando que por ahí iba a mandar la cara al plato, ¿viste? Y le digo, mirá, puedo mover bien el brazo, no me duele ni nada. Creo que si me agrego un tenedor de forma horizontal, voy a llegar al plato y a la boca. ¿Y cómo hago eso? Me dice. Y bueno, me encintaron. Yo en ese momento estaba todo vendado, ¿no? Existe la cinta con la que te vendan también.
1: Sí.
0: Que es bastante rígida. Bueno, con eso me como que me adosaron el tenedor ahí al brazo. Y medio tosco, pero pude almorzar solo, ¿no? En ese almuerzo, que es un momento importante.
1: O sea, te hiciste...

0: Te hiciste atar el tenedor al muñón.
1: Sí, pero era provisorio por ese momento, porque ¿qué pasó cuando ellos se emocionan, me ven comer solo? Yo terminé de comer a usted, me voy a mi habitación a llorar, ¿no? Viene mi tío atrás y me dice, ¿qué le pasa? Y le digo, ay, boludo, perdóname, no la expresión, pero boludo, me tuve que pegar un tenedor en el brazo, Ricky. Me dijo, bueno, Lean, pero comiste solo. Eso es lo importante de la situación. El brazo ya está. Me dijo, no va a cambiar, pero lo importante es que hoy comiste solo.
0: Bueno, ves, digo, sí, acá pero... también, acá también. Para muchas personas, porque viste, la madrugada me ha dado como, me ha dado la experiencia de este programa, hay muchas personas que, bueno, están despiertas, porque tienen cosas que hacer, otros no pueden dormir, pero también son tiempos, y no hay que tener vergüenza para decir esto, son tiempos donde hay muchas personas rotas, por distintas razones, afectivas, laborales, sociales, económicas. Entonces, esto que vos estás contando, para mí es muy importante. Por eso yo abrazo estas historias. Porque pueden ayudar indirectamente a otras personas. Por ejemplo, tomar una decisión equivocada, al final no te resuelve nada. Porque vos fuiste para una cosa y al final terminaste sin dos brazos. O sea que, vean ustedes que este tipo de decisiones nunca son la solución de nada. Pero recién acabás de decir que, bueno, vos te hiciste atar un tenedor al muñón y con eso comiste, pero fuiste a tu cuarto y lloraste. ¿Por qué? Le dijiste a tu amigo, che, boludo, me tuve que hacer pegar un tenedor al muñón. Y tu amigo te dijo con sabiduría, pero pudiste comer solo. O sea, lo que ya pasó no se puede arreglar. Pero mirá lo que estás logrando. Y este es el mensaje. A veces hay que decirle al que se siente mal, che, mirá, es cierto, hay cosas que no te están saliendo bien, pero mirá si las que estás pudiendo hacer. Perdóname que me haya detenido en esto, pero el mensaje es muy importante, ¿me entendés?
1: Bueno, gracias por eso. Mi tío médico, viste, cuando estaba muerto, me dice, bueno, lo lograste solo, yo, está bien, pero me puedo pegar un tenedor. Y ahí diseñamos ya un brazalete con un tensiómetro viejo, junto con unos elásticos, a donde yo puedo medio que encastrar un tenedor, una cuchara, comer solo. Me empezaba ahí al toque en el mismo día a lavar los dientes con las rodillas. Después adaptamos mi ropa, mis pantalones de jean, por ejemplo, del lado de adentro tienen un elástico como si fuera un jogging, pero es de jean, ¿no? Entonces yo siempre los uso abrochados y con unos ganchitos que tengo en la pared, en los que uno cuelga, viste, los repasadores, en realidad son machitos chiquititos, de la ferretería. Bueno, con eso me puedo vestir solo, las tapas también, la remera también, uso chalecos, no uso mangas, entonces también me he vivido, de hecho, después de que me separo de la mamá de mi hija, viví muchos años solo, por ejemplo, viste,
0: para, escúchame, para poder estar te voy a hacer una pregunta que puede sonar fuerte, pero corresponde a la vida real. ¿Tus hijos qué edad tienen?
1: La más grande tiene 16, el del medio tiene 6 y el más chiquito tiene 2.
0: Bueno, ¿alguno de los tres, o especialmente el más chiquito, el de 2, digamos, se asustaron al ver a su papá sin los brazos?
1: No, para nada.
0: Se entiende la pregunta que te hago, ¿no?
1: Sí. No, porque ellos ya lo maman naturalmente desde el día 1, ¿entendés? Cuando ya llegan al mundo, yo estoy ahí, pero la verdad que estuve en los tres partos. Y te diría que ya al toque también yo interactúo con ellos, obviamente que les hago upa de otra forma, no con los brazos, ¿no? Entonces los puedo sostener con mis piernas, los tuve upa a los tres de bebés, de grandecitos, cuando el chiquito se me cuelga de acá para allá, los tres lo hicieron, ¿no? No, ninguno de los tres impresionó. Sí me pasó que otros niños impresionen, obviamente, cuando voy con ellos a la jardín, a la plaza o lo que sea, siempre he tenido alguna situación de algún niñito que se impresiona, ¿no? Pero bueno, nada, es orgánico,
0: vos,
1: también me
0: parece. ¿Y vos eso cómo lo superás?
1: Bueno, es... A ver, no es que lo superás así, medio que linealmente. Es un trabajo cotidiano, te digo. Porque así como me pasa eso con niños, que son a los que más empatía les tengo en esa situación, porque entiendo que son chiquitos y curiosos por naturaleza, también me pasa con gente adulta, ¿viste? Claro. La mirada incómoda, digamos. Claro. Entonces, yo pongo un pie en la vereda y es impresionante, es como si tuviera un cartel luminoso en la cabeza, para bien y para mal, ¿eh? Porque bueno, también yo al ser conductor, ¿no?, y periodista, a veces esa exposición me es positiva. Pero también he tenido que convivir con eso de forma negativa, y es chocante, depende cómo estás cada día, medio como que lo vas trabajando en el tiempo y te vas un poco armando y haciéndote fuerte, entre comillas, con el correr del tiempo. A mí al principio, hace 18 años atrás, salir a la calle me apabullaba. era demasiado.

0: fuerte. Viste, la mirada del otro constante, el pasar a una persona y a que al metro y medio ya se dé vuelta, claro, y le ponga una cara extraña, es fuerte.
1: Escuchame
0: después llega un momento
1: por ejemplo, para lavar los platos o para prepararte la comida, ¿cómo haces?
0: Los platos, depende, la cocina tiene que ser amplia, ¿no? Cosa que yo me pueda sentar en la mesada y lavo los platos con los pies, por ejemplo. La verdad que igual, con el correr del tiempo, mi vejez también, porque una cosa era mis 22 años cuando perdí los brazos, que tenía una elasticidad y una juventud corporal. Otra cosa es ahora los 40, que ya estoy más viejo, más cansado de hacer las cosas y las manos también. Hoy ya no hago tanto esas tareas, principalmente porque aparte también estoy en pareja hace muchos años. Entonces estamos repartidos de cierta forma en la dinámica, viste, hogareña, que eso por ahí tanto no cae sobre mí. Pero bueno, en mis años de soltería era mucho eso. También siempre en mi casa contraté a alguien como para que me ayude a complementar esa limpieza, ¿no?
1: Bien.
0: Y demás, lo vas manejando, ¿viste?
1: O sea, la segunda este, enseñanza que estoy rescatando es que es un gran gesto de humildad pedir ayuda, que pedir ayuda alivia, que no es débil el que pide ayuda y que todos necesitamos ayuda, con brazos, sin brazos, digamos, todos necesitamos alguien que nos ayude. Los que tienen brazos será para otra cosa, pero en definitiva todos necesitamos de alguien.
0: Y sabes que yo tuve que aprender a convivir con la certeza de que necesito ayuda para algunas cosas en el cotidiano, y convivir con eso bien, ¿viste? Porque muchas veces el pedir ayuda te hace sentir un poco una molestia, al menos a mí me ha pasado. Y tuve que aprender a convivir con... A ver, no es que antes me había costado pedir ayuda en otros ámbitos de la vida, ¿no? No me sucedió eso. Pero sí, como que tuve el aprendizaje de esta vuelta de ser consciente de que funcionamos en colectivo también, ¿no? No somos islas. De hecho, claro, me parece que la evolución humana justamente viene de colaborar con el otro.
1: Sí. Es muy conmovedor conocer de qué mundo vivís, todo lo que te pasó y sentirte con esta seguridad tan bien plantado y además sin resentimientos, ¿viste?
0: Lo trabajé igual en muchos años de terapia también, porque tuve que trabajar en, no sé si resentimiento es la palabra, pero es muy cercano con mis viejos, por ejemplo. Así que tuve ahí tiempo de proceso, de mucha terapia, de mucho análisis. Me gustaría ser psicólogo también, así que siempre fui muy pro terapias. Y lo trabajé como para no estar enojado ni conmigo mismo principalmente, que era como el autor del salto final, ni con todas las personas que me habían llevado a esa estación de subte, ¿no?, durante los años previos.
1: Escúchame, tu pareja actual, la mamá de la peque de dos, ¿cómo se llama?
0: Agustina, mi pareja, y el nene Lautarito. Lauti.
1: Ah, Lauti. Muy bien. ¿Y a dónde la conociste? ¿Está despierta, Agustina?
0: No. Está durmiendo hace como 3 horas. me bajó un rato ahí, pero ya llegó un momento que dormía. Agustina la conocí porque, bueno, yo hace 10 años escribí mi primera novela que cuenta, bueno, los 31 años, no, perdón, los 22 años previos al subte. Y llega hasta mi cumpleaños número 31, ¿no? Entonces cuenta 10 años después de ese subte también, con todo lo que vino después. Y esa novela se agotó muy rápido y costaba conseguirla. Y ella me habló por LinkedIn, vivía en Campana. Me dijo, che, mira, yo soy de acá, me enteré de que escribiste un libro así acá, me interesa, no lo puedo conseguir. Y me quedaban pocos ejemplares, coordinamos para vernos. Ya teníamos onda en el hola, viste, en el chat. Y bueno, nada, desde que nos vimos prácticamente nunca más nos separamos, hace ya 8 años y pico. Así que nos conocimos así, en base a ese libro que contaba eso, y a ciertas historias, ¿no?, también que he tenido. En una época, junto con Agustina, también vivíamos con Rocío, que es la mamá del niño 2, éramos los tres juntos una pareja, es una trieja técnicamente. Y bueno, este fue una gran historia, la verdad, el de ambas. Fue un lindo amor.
1: Bueno, ahora, si por un instante los dos juntos estuviéramos sentados en un cine y en la pantalla rueda la película de tu propia vida y llegamos, no al fin, porque no terminó, pero llegamos a este punto y yo te preguntara con la sala ahí a media luz, che, Lean, ¿Y de todo esto qué cuernos aprendiste?
0: Qué pregunta. Es que no sé si tengo una respuesta concreta, porque siento que aprendí muchas cosas en el camino. Primero esto que hablamos hace un rato, ¿no? El ser consciente del resto del cuerpo, el ser consciente... Aprendí, por ejemplo, lo que era la discriminación. Nunca me había pasado. Por ejemplo, ese aprendizaje fue una mierda. Pero bueno, por ejemplo, es algo que aprendí. Aprendí otras realidades también, porque conocí más gente con discapacidad completamente diversa, increíble. Entonces también me mostró esto nuevas vías. Aprendí a amigarme con el recibir ayuda en el cotidiano. Yo siempre había sido alguien que ayudaba a los demás, entonces cuando de repente necesité ayuda estuvo bueno también recibirla y hacerse cargo de eso. Y con respecto al salto en sí, no me queda a mí, la verdad es que un recelo, viste, con la situación. Me abrazo en el tiempo, incluso te digo, porque entiendo de dónde venía, entiendo en la que estaba, entiendo la angustia de esa mañana, el miedo, la soledad. Y aprendí que por ahí tenía otra fuerza que yo no conocía, que fue también potenciada por mis amigos y por mi entorno. En ese momento no fue individual, ¿no? Siempre trato de hacer poco acá. Que me sirvió para seguir adelante. Pero después, lamentablemente, ¿sabes qué? Fue lo más terrible que aprendí, que si bien era dura la infancia que había tenido y lo que pasaba en ese momento, eran cosas que tenían solución. Hace un par de horas, viste el cantante de Metallica, ahora que empezó septiembre hay mucha movida con respecto a hacer conciencia, ¿no?, sobre los intentos de suicidio y demás. Había un fragmento de un video donde él hablaba que tomar esa decisión es buscar una salida permanente a un problema temporal. Y me pareció una frase increíble a la cual quiero suscribir. Y lamentablemente hace 2 años murió mi mejor amigo, joven, él tenía 30 años, y eso fue un problema en serio. Ahí por primera vez me vi frente a una situación de vida que era terrible, que era de las peores experiencias que atravesamos todos nosotros como amigos y realmente su familia y demás, y era algo que no podíamos modificar. Ya está, había sido así, que le íbamos a llorar el resto del camino y no tenemos forma de cambiarlo. Y mi falta de brazos, si bien obviamente mi cuerpo cambió, no es definitiva. Hay tecnología que me permitiría tener unas prótesis hoy ya incluso mucho más avanzadas de las que las tuve en su momento. Hay trasplantes de brazos. Y así mismo, si no consiguiera ni prótesis ni trasplante de brazos, yo no me puedo quejar de mi vida. Fui, por ejemplo, parte del elenco de División Palermo por no tener brazos. Cosa que me abrió puertas a trabajos increíbles, a aventuras increíbles también, valga la redundancia. Entonces, un poco las enseñanzas fueron esas. Ya que hay una banda de música local que a mí me gusta mucho, que es el Plan de la Mariposa, y están muy buenas las cosas que hacen, porque tienen una bajada de línea muy constructiva con respecto a la vida, ¿no? A como a ser sanos, ser constructivos. Hay una canción que tienen que se llama La Vida Cura, que dice

La cautelar no alcanza con ese 3% y fue la única propuesta. Por eso todas las federaciones gremiales van al paro nacional en las universidades, tanto docente como no docente y de los hospitales universitarios. Creemos que es